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son las 8, las 7 en Canarias. 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

0: Los amantes, y contigo en Classic, esta mujer que está absolutamente divina en su madurez, Ana Torroja. ¿Y qué tal? ¿Cómo has amanecido este domingo? ¿Se te han pegado un poco las sábanas también como a mí? Bueno, es normal si me escuchas de vacaciones con tus números uno en este auténtico paraíso para ti, ahora con Frankie Goes to Hollywood.
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0: Son las 11:07, una menos en Canarias. Buenos días.

0: siempre contigo aquí en Classic y este domingo, por supuesto, mucho calor, pero sobre todo en el sur de España, porque en el interior se esperan tormentas, cielos más tranquilitos, eso sí, junto al mar, y un domingo de verano que queremos seguir disfrutando contigo. Ahora con el Rey del Pop, buenos días.
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0: Rotten Girl, el clásico de Billy Joel en la versión de los irlandeses Westlife. Y en minutos contigo. Si me escuchas al volante, no te pierdas a una de las grandes cantautoras de los 80. ¿Qué tal? Muy buenos días.
1: Buenos días. 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

0: Can't Get You Out of My Head, reinando ahora mismo en las listas junto a Madonna, Kylie Minogue, y con ella casi nos plantamos en el mediodía, 11 en Canarias. No desconectes, que hay números uno durante todo el día para ti. Mónica Ordóñez, un placer.
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Es la una, las 12 en Canarias. 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

Son las 3, las 2 en Canarias. 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

el Loco, buenas tardes, Classic. Hola, sobremesa del domingo y los 40 Classic preparadísimos para estar contigo en medio de tanta verbena, tanta quedada nocturna, para ver Pléyades, Lágrimas de San Lorenzo y hasta eclipses en pleno mes de agosto. E incluso que te puedan tirar al pilón, que también puede pasar este mes, como en mi pueblo por San Roque. Si además le sumas un éxito de Queen,

Seguridad Social en los 40 Classic y Salta. Y estaba pensando que es el primer fin de semana de Cristiano y Georgina como marido y mujer, y si les parecerá muy diferente de cualquier anterior fin de semana juntos estos 9 años como pareja.

0: bueno compartir contigo todos estos números uno Classic. Y llegan muchos más.
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Cuentan quienes saben mucho de música que Modern Words nació mientras los miembros de la banda Extreme contemplaban un atardecer juntos descansando en un porche. Ahí nació este éxito. Desde luego tiene un toque especial y si estás in love, igual también los próximos invitados, Ricky de Poverty, te inspiran con los 40 Classic.

Gracias por conectar Classic. Muchos en el trabajo, porque hay mucho Classic de guardia en el curro para que el mundo no se detenga, aunque sean mayoría los que descansan. Un beso hasta tu chiringuito, tu cafetería en el centro de cualquier ciudad, si eres sanitario, si eres conductor, guardia de tráfico. Gracias a todos. Y una de Tino Casanova.

bonita esta canción, ¿verdad, Classic? No me crees, efecto mariposa y Javier Ojeda. Y levanten la mano quienes se besuqueaban con algún póster de Backstreet Boys en su habitación colgado hace unos años.

0: demostrando hace unos días su lealtad por Madonna y acompañándola en un show improvisado y de madrugada en Ámsterdam, como ya te hemos contado.
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Me encantan estas dos canciones, me chiflan. Es Panic con estribillo contagioso y Sister Golden Hair. Y a continuación en los 40 Classic, Falco, ¿qué decirte? Mejor lo escuchamos junto y lo canturreamos. Love me, Amadeus, Amadeus, Amadeus, Amadeus, Amadeus. ¿Te acuerdas? Disfrútalo conmigo.

¡Qué enorme es Fito con sus Fitipaldis en los 40 Classic! A ver, recapitulemos. 5 de la tarde y 7 minutos. 4 de la tarde y 7 minutos en Canarias. Yo lo entiendo todo, lo de agosto, que ha bajado la temperatura. Por cierto, cuidado con las lluvias, el granizo y las tormentas que podrían darse en algunas regiones de nuestro país. Pero a mí hasta ahora... El cuerpo me pediría siesta si no estuviese aquí contigo, así que afortunada de estar contigo, pero si tú estás en casa fresquito con tu abanico, en la playa, la tumbona, el chiringuito, bueno, un poquillo de siesta, un poquillo se entiende, ¿eh?

0: Así es, este fin de semana ha habido que sacar paraguas en muchas regiones de nuestro país, entre la vaguada que entraba por el noroeste del país y la posible dana hacia la parte oriental, todo el Levante, el sureste. En fin, espero que no te haya llovido, Classic. Y que disfrutes, llegan más números uno.
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Steam, que no ha dejado de disfrutar este verano por nuestro país de sus actuaciones en directo y, por cierto, estuvo en Granada. Y seguro que disfrutó lo de subirse a un escenario granaíno y visitar la Alhambra, que cuando lo haces ya no te olvidas de ella. Hablando de monumentos, Tina Turner, también esta tarde en los 40 Classic.

en los 40 Classic Edwin on Fire y su éxito Septiembre. Que nos pongamos como nos pongamos, siempre termina por llegar tras el verano y casi, casi que lo vamos a agradecer este año porque vaya veranito largo y sobre todo, uff, tórrido, ¿eh? En el sentido de las temperaturas, allá cada uno, ¿eh? Sea como sea, si aparece septiembre que está ahí ya pujando a la vuelta de la esquina, que nos pillen el rompeolas a ti y a mí, junto a Loquillo y Trogloditas en los 40 Classic. Buenas tardes.

Los 40 Classic M-Clan llamando a la tierra. Y no quiero asustarte, pero 27 años este éxito de Eiffel 65 Blue este fin de semana.

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Menuda energía se gastaba Freddie Mercury en los 40 Classic. Feliz vuelta a casa si conduces ahora de regreso. Un besito, te dejo con más números uno.

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